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2: 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En el área de Kissimmee tenemos reporte de accidente en la 192 a la altura de la Inspiration Drive. 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
2: 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Y en el área de Maitland tenemos reportes de accidente en la I-4 dirección este, a la altura de la salida 88 que te lleva a la Lee Road. 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

0: 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Feliz jueves, Central Florida. Te voy a dejar mi teléfono para que te comuniques conmigo a partir de este momento. 407-465-9595. No olvides colocar tu nombre, tu apellido, dónde me estás escuchando y te saludo. Sigo.
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1: 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Omar reporta sintonía desde los galpones de Amazon. También Jonathan desde Moss Park trabajando las aplicaciones. Muchísimas gracias por tu sintonía. Sigo colocándote buena música. Andado.

0: 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Feliz jueves, Central Florida. ¿Quieres un par de boletos para el concierto de Carlos Vives? Te lo tengo. En 6 minutos te voy a dar la palabra clave. Sigue las instrucciones y gana fácil.
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Carlos Vives regresa a Orlando con su tour Al Sol. Eso va a ser el 24 de mayo en el Kia Center. Hoy tengo un par de boletos para que ganes fácil conmigo. Envíame la palabra despelote. Esa es tu palabra clave. Envíame despelote al 43902 y gánate esos boletos para Carlos Vives.

0: La que te pone a gozar con variedad. Te lo dice Jerry Rivera.
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